Estamos en vivo en Mangel Sony, señores. Estás escuchando Planeta Tecno. Impresionante la música, ¿eh? Muy buen sonido tecno. Muy buen sonido tecno. Estamos en vivo, ¿eh? Para todo el mundo. 21:17 casi de la noche. Estamos en este domingo 3 de octubre del 2021. Para todo el mundo, sonido exclusivo en Mangel.

0: mezclitas. Vamos a mezclar un poquito, por 10 minutos, nada más, un ratito nada más. Espero que lo disfrutes. Prepárate, lo vamos a mezclar ahí como viene.
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empieza nuestro querido programa Time Trans Podcast. En un ratito nada más, nomás. Con el amigo Carlos Nardelli, pero seguimos escuchando Tengo un rato más, ¿eh? Y del bueno, del muy bueno. En esta noche, en vivo para todo el mundo, estuvimos mezclando 10, 15 minutitos nada más. Nos tenemos que ir. Pero la música continúa, ¿eh? La música, la programación, por supuesto, a pleno hasta las 12 de la noche. Aquí en Magia Sonic y también en Duplex a través de Play Frecuencia Electrónica. 21:32 de la noche en vivo, domingo 3 de octubre. Mucho frío en la ciudad y nosotros acá viviendo a pleno la música sin parar, donde quiera que estés.

DJ Nemix, señores, de los miércoles. Muy asesino el programa hoy, muy asesino. Tremendo set, brutal, Venimos descompaginados del set de normal de los miércoles, porque bueno, le está dando con todo. Hoy no tuvo anestesia, hoy para nadie. Algún set fuera de lugar ahí, porque algo de hard house también, pero a veces es difícil dividirlos, porque los DJ empiezan mezclando cierto estilo y terminan mezclando otra cosa, obviamente, ¿no? Pero este es brutal, el set este, realmente. Lo que pasa que, bueno, está considerado dentro del set de los miércoles también. Así como vas a estar escuchando house en este DJ Nemix de los miércoles. Pero bueno, hoy vino Mangiersoni, vino asesinador hoy, en este set del miércoles. Muy, pero muy grosso. Estás viviéndolo con nosotros en vivo, donde quiera que estés, a través de www.magialsonic.com.ar. Vamos.

Saludos a Gustavo Pellini, que también lo estuvimos escuchando recién en la transmisión de Ultra, recién con un set de Hard House impresionante, que ya lo tenemos. Muchas gracias, amigo. Ahí estamos seleccionando un rato el set. Ya te voy a pasar este también ahora, ya en un ratito te paso este. Aguantame 10 minutos más que termino de acomodar y ya te paso este. Así estamos en vivo y en directo, señores. Es una locura esto, ¿eh?

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Ahí viene arriba, señores. Muy buenas noches para todo el mundo. Bienvenidos a una nueva edición de Interferencias Dance. Acá estamos, ¿eh? En vivo una vez más en este domingo. 13 de septiembre de 2015. Estamos en vivo, señores, para todo el mundo. 8 de la noche, 22 minutos. Esto es para todo el mundo. Interferencias Dance arriba. Sonido 100% Cartay ahora sonando. Primer parte del programa, venimos con todo, arrancamos a morir, con el pitch al mango y directamente a reventar todo, Señoras y señores, las muy buenas noches para toda la audiencia, toda la gente que está escuchando el programa, obviamente, en esta noche de domingo, obviamente. El domingo pasado no estuvimos en el aire en vivo, salió un programa grabado, ¿no?, de un día anterior. Bueno, pero ahora sí, ya estamos en directo, señores, para todo el mundo. Desde el estudio central de Mangia Sonic Radio en el 88.5, por supuesto, está sintonizando la radio en 25 de mayo, provincia de Buenos Aires, Argentina. Esto del acople se termina, esperemos esta semana. Esta semana se termina este problemita que tenemos, lamentable, de sonido y de acoples y otros problemitas más. Bueno, se termina esta semana, esperemos, ya. Si no es esta, es la próxima. Pero bueno, ya casi estamos, solucionando ese pequeño detalle, ¿no? Obviamente. Que bueno, empezamos a tener después de que se nos llevaran la consola que nos había solucionado todos los problemas, lamentablemente la tenemos en reparación, pero bueno, ya está. En un ratito la tenemos que pasar a buscar y tendremos solucionado el problema este. Pero mientras tanto, disfrutando de la música, señores, a pleno. Como siempre lo hacemos a través de nuestra radio, obviamente estás escuchando en internet a través de www.mangialsonic.com.ar. La radio a pleno, un abrazo grande le mandamos a todos los amigos que nos están escuchando en distintas partes del país, obviamente, y del mundo también. Tenemos gente que está escuchando desde el extranjero, obviamente, como siempre. Desde donde podés escuchar la radio, desde cualquier lado, por supuesto, simplemente entrando en la página. Escuchás la radio en cualquier parte. Así que bueno, ahí estamos, Minuto a minuto, señores. Sonido que está sonando muy potentoso, muy potentoso. La primera parte del programa arranca con todo. Y vamos a ver cómo terminamos, a las 10 de la noche en las trincheras. Pero sabés que este horario lo vamos a reformar, muy seguramente que para la semana que viene vamos a cambiar el horario a más de noche, porque la gente nos requiere, para las fiestas. Así que lamentablemente tenemos que tener un poquito más de día para poder cumplir con todas las fiestas, realmente. O sea, ayer estuvimos en una edición impresionante, sonó tecno en una fiesta, realmente que no tenía nada que ver con el estilo, pero mi amigo Damián se quería morir, cuando sonó. El tema de Brian Say pusimos ahí, explotó mal. Vamos a ver si lo podemos poner ahora. A ver, lo podemos poner, Ya sonó en el Hard Dance el viernes, sonó, que estuvimos también mezclando en vivo, como siempre los viernes, acordate, a partir de las 8 de la noche. Explotó ese tema, Bueno, seguimos, ahí estamos ahora con sonido Hard Style, señores. Esta es la primera parte del programa, espero que la estés disfrutando. Estamos hasta las 10 de la noche en directo, señores, esto es el mejor hashtag. Seguimos mezclando en vivo. Quien te está hablando, DJ CHM, obviamente, en este programa que empezamos a hacer allá en el año 1997. Mezclo en vivo, sigue la música arriba, dale.

Señoras y señores, la música, el sonido Hardstyle sonando en esta noche para todo el mundo. Estamos en directo, en vivo, en este momento, las 8:30 de la noche pasaditas. Estamos hasta las 10 de la noche, hasta las 22 horas, con la mejor música que ponemos desde siempre, por supuesto. En este caso, sonido Hardstyle sonando en esta noche. Hemos arrancado tocando a fondo, realmente con todo. Y hoy salimos con los botines de punta, señores. La buena música al palo, señores. Sonido Interferencias Dan, por supuesto, en la noche. Y muy, pero muy arriba, realmente, Te recordamos que estamos sonando en el 88.5 del dial en Mangia, el Sonic Radio, por supuesto, en la ciudad del 25 de mayo. La música que escuchás, potente de siempre, obviamente, de nuestra radio, pero con el gustito de escucharla en vivo. Ahora, el tema que estoy poniendo en este momento, ¿no? Obviamente. Por supuesto, si querés lo puedo frenar así. Así lo puedo frenar a las 8 de la noche y 36 minutos. O lo largamos, obviamente. Ahí va. Domingo 13 de septiembre, se descamino el 21 de septiembre, ya que inicia formalmente la primavera. Por ahora, las temperaturas ahí llegando al momento que tendría que estar. Todavía no, todavía hace dos días pasamos unos hermosos fríos a la noche. Pero bueno, esperemos que se termine ya, que vaya cediendo un poco el invierno. Por ahora, esto no es así. Pero bueno, hasta ahora... Ahora levantó un cachito la temperatura, está un poquito más alta, Así que bueno, esperemos que se mantengan valores normales, ¿no? Que a la noche no baje más de 13 grados, porque si no se pone complicado realmente. Pero bueno, con esto lo levantamos como leche hervida, lo que está sonando ahora, escuchame. Reventando la noche, señores. Con ustedes el sonido es Interferencias Dance, arriba.

explota todo. Sonido hardtail para todo el mundo, señores. Seguimos en esta edición increíble de Interferencias Dance. A full y a pleno.

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1: Tema exclusivo en el programa número 12, señores, de Interferencias Dance 2015. ¡Ahí va! ¡Arriba!

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Impresionante, señores, 21 a 2 minutos. Estás en vivo, estás en Interferencias Dance. Impresionante el sonido, ¿eh? A full total. Qué música, ¿eh? A quemar todo, señores. Terminando el bloque de Hardstyle a fondo y a pleno, dice. Interferencias Dance, edición número 12, señores. Esta la vas a recordar, ¿eh?

todo el mundo, señores. La edición número 12 del año 2015 la estamos haciendo en este 13 de septiembre del 2015. El último. ¿Qué te puedo decir? Esperando la primavera 2015, por supuesto, ¿eh? Ahí estamos. Esto se va terminando. Quise decir el último tema de Hard Time. Ahí va. ¿Cómo golpea, por favor? Terminando esta edición impresionante del programa. A las 10 de la noche termina.

Digamos, nos queda una hora todavía. Así que quiero poner esto. Bajamos un cachito los decibeles y a meterle un poco de tecno. Esto es lo que sonó ayer. Quedaban mirando, uno para el otro. No podían entender lo que estaba sonando ayer. Tremendo sonido, señores, del tecno. Acá lo vamos a dejar correr el tiempo que queremos hacerlo correr, más o menos hasta el final. Vamos a darle cuerda, señores. De acá para adelante arrancamos un set de otro estilo de música electrónica. Cambiamos, 1, 2, 3. Agárrate donde puedas, ahí va.

Tecno para todo el planeta, señores. Interferencias Dance, edición número 12 del año 2015. Está sonando ahora este programa que vas a poder tener en tu casa muy pronto cuando lo subamos, algún día. Por ahora lo tenés en tu casa, pero si lo estás escuchando ahora, si no, no.

Minutos finales, señores. Ahí estamos. Segundo a segundo. La música de Interferencias Danza. Ahí está sonando un poquito de psicodélico. En esta noche, uno de los clásicos del programa. Ahí está sonando uno de los temones impresionantes de nuestro programa. En la noche 25ña y para todo el mundo, señores, a través de www.magiasonic.com.ar nos estás escuchando en directo en todo el mundo. Estamos en vivo en este 13 de septiembre del 2015, señores. 9 de la noche, 51 minutos. Este programa te va a quedar pegado, obviamente, entre todos los que hemos hecho durante tantos años, obviamente, poniendo buena música, Cuánta música, cuántos años, cuánta historia de buena música, obviamente, en el programa, Poniendo esos impresionantes fierros, que destrozan tu cabeza en el buen sentido, ¿no? Obviamente, en realidad. Realmente que se disfruta a pleno, Muy pronto vamos a estar en una gran fiesta al aire libre. Vamos a ver cómo sale esa impresionante fiesta que están por hacer, obviamente, ahora en octubre. Vamos a estar cubriendo ese evento una vez más. Y después lo vas a poder escuchar en nuestro programa Las Mejores Fiestas Electrónicas, El sábado a las 8 de la noche, no te olvides, Se nos va consumiendo la edición número 12 del año 2015. Estamos casi cerrando, 21:52 de la noche. Mezclamos los últimos track y cerramos,

Excelente sonido, señores. Nos estamos yendo ahora sí. Gracias por estar a todos los que siempre nos siguen, la gente que nos escucha habitualmente. Los nuevos, los que ya nos escuchaban de antes, bueno. Y toda la audiencia, obviamente, que nos siguió en algún momento, por supuesto, de la historia de nuestro programa, Demasiada cantidad de años y tan buena música, En un sonido que, bueno, que ya no nos sorprende tanto, ¿no? Obviamente, pero igualmente sigue siendo muy, pero muy poderoso, ¿no? Obviamente, En este caso venimos con programas bastante duros. Pronto estaremos metiendo un poquito más liviano también, no tan fuerte, fuerte. Tal vez la semana que viene hagamos un bloque un poquito más liviano, no tan potente. Pero bueno, vamos a estar, obviamente, con la música electrónica en todos los estilos, siempre tratando de incluir todo lo que podamos en este programa. Gracias por estar con nosotros. Nos encontramos el próximo domingo. Si no me equivoco, vamos a estar a las 11 de la noche, me parece, en el final de la radio, de 11 a 1 de la mañana. Cambiamos el horario la semana que viene. Así que bueno, no te lo pierdas. ¿Qué vamos a tener en el medio? No sé. Pero creo que va a ser así. Ya te estarás enterando en la semana. Si cambiamos la semana que viene el horario de nuestro programa. Horario más primavera, verano. Por lo menos hasta fin de año que terminamos la programación. Señores, gracias por todos. Esto fue todo por hoy. El domingo que viene estamos de vuelta con ustedes. Gracias. Muy buenas noches para todos. Sigan con la radio. Ya se vienen los lentos ahora. Chau, hasta la próxima. Yeah.

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Hola, hola a todos, muy pero muy buenas noches, bienvenidos a una nueva emisión, señores, de Interferencias Dance en vivo para todo el mundo. Estamos iniciando ya hace 38 minutos, más o menos, en punto, porque tenemos un aparato que nos marca la hora también, pusimos un aparato que nos marca la hora, estamos a full, nos tienen con una cadena atrás golpeándonos, señores. Así que bueno, estaremos hasta las 10 de la noche en punto también. No nos vamos a poder pasar un segundo. Bienvenidos al nuevo Interferencias Dance, señores. En vivo con DJ CHM. Ya estamos en directo, señores. Transmitiendo para todo el mundo. Por supuesto, obviamente. La radio está en directo hace rato ya, ¿no? Obviamente, desde el viernes a las 12 del mediodía. Pero bueno, pero nosotros solamente los domingos. Y a las 8 de la noche. Así que así le damos la bienvenida formalmente a toda la audiencia, a toda la gente que está escuchando a través de internet en www.magiasonic.com.ar, en www.magiasonic.blogspot.com o en www.magiasonic.blog.com. Tres páginas para escuchar la radio. El audio sale en vivo si tenés el reproductor de Flash, que hoy lo tiene cualquiera. Y si no, pregúntame. Eso para internet. Para FM estamos en el 88.5. Tenés que sintonizar la radio en la ciudad de 25 de mayo. No se escucha en cualquier lado. Ni tampoco muy bien en toda la ciudad del todo. O sea, en partes de la ciudad se escucha muy bien, en otras no. Así que, sencillamente, tenés que tener una buena antena. Y primeramente sintonizar el 88.5 y poner una buena antena en tu equipo si querés escucharnos bien. En parte te va a costar un poco escuchar, pero es gratis. No necesitas internet, no necesitas ninguna conexión de ningún tipo. Solamente prendés tu radio y escuchás al toque y en vivo. ¿Qué estamos escuchando? Tribal House, señores, en la primera parte del programa del día de hoy. Primer programa, edición 2015 de Interferencias Dance, el primero de este año. Ya está sonando. Estoy mezclando en vivo para todo el mundo. Aquí estamos, ahí estamos en vivo, frenamos si querés y seguimos cuando vos quieras. Ahora, si querés. Ahí va. 8 de la noche, 41 minutos. Hoy es 7 de junio del 2015.

Esto es para todo el mundo, Interferencias Dance. Y a disfrutar de la música. Esto es música de la buena, ¿eh? Vamos a ir cambiando los estilos, ¿eh? Subiendo minuto a minuto. Hoy voy a estar yo solo mezclando. Ya la semana que viene recibimos a nuestro amigo Damián, que va a estar con nosotros desde la cabina número 2 de mezclas. DJ Nemis de la radio estará mezclando, señores, durante espacio de medio programa, una hora, ¿eh? Y en la primera parte, así que si no te lo querés perder, lo vas a escuchar la próxima semana, a las 8 de la noche. En punto, acordate, ¿eh? En punto, ahora todo es en punto acá, lamentablemente. Tenemos un control total con la hora ahora, ¿eh? Se acabaron las pasadas de horario y unas cuantas cosas más, ¿eh? Saludos y abrazos a toda la gente que nos está escuchando. Interferencias Dance en directo. Seguimos mezclando. Dale, va uno más. Dale, vamos.

Están entrando como locos los temas del programa, ahora sí. Esto está levantando con todo, señores, ¿eh? Así vamos por la primer parte. Están entrando temones, ¿eh? Temones del programa, señores, para todo el mundo. Dale que seguimos. Vamos que van apareciendo, ¿eh? En vivo, dale.

Bueno, por ahora no nos escapamos, estamos manteniendo una línea prolijita sobre lo que es el Tribal House. Ahora un poquito, arrancamos arrancado con este programa que, bueno, viene a una hora casi de Tribal House a pleno. Espero que lo estés disfrutando en este primer, en esta primera edición que hicimos hacer esta excepción exclusiva. De acá para adelante empezamos a levantar, obviamente empezamos a volar fuerte. Estás en vivo, estás en Interferencias Dance 2015, señores. En directo, 8 de la noche, 50 minutos. Domingo 7 de junio. Séptimo día del mes de junio ya. Y esperando el invierno, ¿eh?

Ya llegó la hora de la película de Terminator 1, señores, cuando se va la Sarah O'Connor. La última parte, cuando se va en el jeep, justito.

Bueno, se levantó el pitch, señores. Comienza el tecno, ahora sí. Arrancamos, ¿eh? Empezamos a hacer... explotar el programa para todo el mundo, ahora sí. 9 de la noche en punto, señores. Estamos en directo para todo el mundo. Interferencias Dance 2015. Estamos mezclando en directo. www.magialsonic.com.ar, señores. Ahí estamos, en directo, señores. A las 9 de la noche. Del domingo 7 de junio del 2015. En directo, dale.

es a morir, ¿eh? Señoras y señores, tecno para todo el planeta, señores de sonido, interferencias, danza en el aire, la música de nuestro programa, nuestros impresionantes vinilos, ¿eh? Dale. Explota todo.

Saludos a todo el público, toda la gente que está disfrutando del programa pleno. Ahí estamos, Interferencia DAN 2015, señores. Segunda hora en el aire, hasta las 10 de la noche. Esto es lo mejor de la música electrónica en todos los estilos, ¿eh? Ahora estamos bastante arriba, por supuesto. Hoy un programa que viene con todo, Levanta, levanta. Hacemos scratch, si querés, a las 9 y cuarto de la noche. Dale, va.

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Ahí va, Señor, ¿cómo me va a poner eso en el WhatsApp, Hoy que estábamos hablando, señores, cuando venía la parte de la música del oeste, ¿no? Obviamente que estábamos cambiando justito el DJ set, ¿no? Obviamente. Le dijimos que era la película justo cuando venía Sarah O'Connor. ¿Cómo me va a poner? La audiencia del programa está como loca. Imagina cosas. Se enloquece con el tecno, me parece.

El amigo que va a estar tocando la semana que viene se nos queja, dice, por el cosa, dice que se. Que cree que se le quemó el parlante. Bueno, amigo, yo no tengo la culpa. Esto es así, esto no es música que vas a escuchar todos los días en tu casa normalmente, ¿no? Esto realmente es duro, es fuerte y es exclusivo, ¿no? No vas a agarrar una radio que esté pasando esta música así nomás, muy...

0: Impresionante todo, se llama Caminando Arriba de las Piedras, en vivo, señores, para todo el mundo. 21:25 de la noche. Estás en directo, estás en Mangia del Sonic Radio, estás en la primera edición en vivo del 2015 de Interferencias Dance. Esta edición va a quedar grabada y la vamos a subir para que la puedas también bajar, ¿no? Obviamente en MP, en formato MP3, para que te lo lleves a tu casa y escuches buena música una vez en tu vida.
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Porón, porón. Imagínate el poder del tema este, que recién estaba la batería, está arriba del parlante, no digamos, hace miedo Willy un poquito, ¿no? Empezó a temblar y cayó la batería, o sea, acabó la...

cuento que estás escuchando en directo, señores, para todo el mundo, el programa número uno de la música electrónica. Por supuesto, siempre abocado al sonido más hard, más duro, por supuesto, pero también con variedades, ¿no? Obviamente tenemos nuestras variedades con sonido un poquito más tranquilo, no tan fuerte, en algunos comienzos, ¿no?, del programa, sobre todo. Y también tenemos nuestras alternativas, donde vamos a poner, por supuesto, acá vas a escuchar sonido EDM, de todo, ¿no? Obviamente desde lo más comercial hasta lo más duro de todo, ¿no? Hoy nos ha tocado esta música que está sonando hoy, se me ocurrió poner esto. El domingo que viene vamos a ver con qué seguimos, después del amigo Damián, que no sé qué va a poner, ni idea. Vamos a ver con qué seguimos, qué ponemos después. Puede ser cualquier cosa, normalmente de ya, este programa es así. Media hora nos queda, disfrutalo, que viene a pleno. Por supuesto, también vamos a poner trance desde ya, por supuesto, ¿no? Pero también vamos a estar caminando por atrás de lo que los otros programas ponen, para no estar repitiendo tanto. Vamos a estar atentos, ¿no? Obviamente, a la música de los otros programas que tenemos en la radio. Tratar de hacer una variedad distinta nuevamente. Por ejemplo, esto no estuvo sonando en las últimas 10 horas que yo me acuerdo. Así que ahí está, dale.

Se cayó de vuelta la batería. Estoy escuchando acá en la radio, suena, es terrible como suena. En FM como sale, Dios mío. Me arranca la cabeza.

escuchar el tema que pusimos. Ahí va, señores. Andás a ver si lo pusimos en algún momento en el programa, andás a ver, ¿eh? Creo que sí, calculo que sí, pero... Ahí viene. Interferencias, señores, dale.

Y ya está entrando un poquito de psicodélico. Goa Trans, señores. En la noche, ahí va. Ta, ta, ta. Explota esto, Para ir cortando un poco la leche. 21:44 de la noche, estamos en directo para todo el mundo. www.mangiansonic.com.ar. Estamos en FM 88.5 en la ciudad de 25 de mayo, provincia de Buenos Aires, Argentina. Se escucha la radio en FM nomás. No probés escucharla en otra ciudad porque no vas a escuchar. Pero si tenés la grandísima y absoluta suerte de haber llegado a nuestra ciudad, salteando todos los obstáculos que hay para poder llegar, podrás escuchar nuestra radio, Obviamente en el 88.5.

Te comentamos que este año iba a entrar y íbamos a tener posiblemente un programa después del de Interferencias Dance, y después iba a venir Los Dientos. Pero bueno, lamentablemente ese programa no quiso estar prácticamente. O sea, digamos, los productores ahí del programa ese no quisieron estar. Así que bueno, como el año pasado, vamos a pasar directamente de esta música. Vamos a estar escuchando, después de este programa va a estar saliendo Los Mejores Lentos, muy pero muy buenos lentos, no te lo pierdas el programa, internacionales primero y después en español ya. El buen programa para terminar el domingo con todo, hasta la 1 de la mañana, Esto será después de nuestro programa, justito pegadito, después de unos avances estará llegando este muy pero muy buen programa para cerrar el domingo con todo, con una transmisión brillante de programación, Y por supuesto, mañana lunes estaremos de vuelta en Magia Sonic Radio a partir de las 12 del mediodía con toda la programación habitual,

música futurística, señores. Y la perra nueva que tenemos nosotros acá, vamos a ver si se queda esta con nosotros. Mezclamos un poquito más, dale, ¿eh?

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va, Estamos en vivo en Tecnomix, señores. Para todo el mundo, en vivo, en directo, para todo el mundo. Impresionante la música, muy buen sonido. Estamos disfrutando de la música de Magia del Sonic en la tarde del 88.3 del dial. En donde quiera que estés, en todo el mundo, sonando a través de www.magialsonic.blogspot.com. Tecnomix, track sueltos de todas las temporadas. Hoy jueves de todas las temporadas, último Tecnomix de la semana, ya en este 13 de agosto del 2026. El día está horrible, horrible, feo, mucho. Un frío tremendo, se siente el frío terriblemente porque está la sensación térmica muy baja. Entonces, llovizna, una porquería, la verdad. Un día asqueroso, asqueroso. Ideal para estar escuchando buena música, calentando un poquito y disfrutando de la buena música que ponemos como siempre en la tarde, En Tecnomix, acá. En Magia del Sonic estamos haciendo. Estamos saliendo en duples también por Ultra Electronic Music Station, retransmitidos. En excepción, porque en realidad el duplex es los días viernes, sábado y domingo. Y aprovecho para decirte, Gustavo, que va a enganchar solo el duplex, a las 9 de la mañana, si lo tenés ahí. Se va a autocolocar solo el duplex ya, porque está automatizado también ahí para que levante solo. Pero bueno, ahora lo está sacando la fuerza al duplex, así que bueno. Por un rato, pues después, bueno, diferenciamos la radio nuevamente porque Ultra tiene su programación, también su música. Nosotros tenemos nuestra programación y nuestra música. Señores, pero el fin de semana compartimos programación completa. Desde el día viernes a partir de las 9 de la mañana, el inicio de transmisión. Estamos en vivo, señores. Tecnomix track sueltos. Como te dije, este es el último de la semana Tecnomix. Ya venimos pasando, ¿no? Obviamente. Y vas a escuchar de todo tipo de track, Estamos, en este caso, está sonando retro de acá, de mucha de la producción de Argentina, nuevamente, mucho. Pero, bueno, no es el caso este, quiero decir. Pero bueno, la música son la mayoría de CD de Hoy Inmortal. Está saliendo en este momento, pero va a salir cualquier cosa. O sea, está muy mezclado, en el asunto de lo que puede salir de música. Puede llegar a salir algo del 2010, va a haber retro dance, pero que 2010, viejo, lo mismo. Pero quiero decir que va a haber todo tipo de retro dance, y distintos estilos también. Eso es lo que está programado para el día jueves, el último día de la semana. De Tecnomix, obviamente, ¿no? Señoras y señores, se viene a las 16 horas, Magia del Sonic EDM, aquí en Magia del Sonic. Para ahí sí escuchar la música más nueva, ya irnos al año 2010 para adelante, 2012, 13, 14, más bien para adelante. Lo más nuevo de la música electrónica, ¿no? Durante 4 horas y más tarde, a las 20 horas, volvemos al Retro Dance, porque ahí sí vas a escuchar el DJ in the Mix de Magia Sonic Radio. 20 horas y ahí vas a escuchar. Esto, bueno, mucha música mezclada también, pero o sea, esto mismo en muchos casos, porque a veces ahí va a haber 80, 90, bueno, depende. O sea, también el DJ Nemis es muy muy mezclado, muy ¿cómo se dice? Hay muchos estilos, así ahí en el DJ Nemis. Así que vas a escuchar retro muy retro de los 80 y vas a escuchar de los 90 también, mucho también. Y bueno, ahí más o menos va a andar rondando la mayoría de los sets que vas a escuchar esta noche a partir de las 20 horas. A partir de las 20 horas en DJ Nemix. Quédate con nosotros, seguimos en Magia Sonic. Como te dije, la música te acompaña en nuestra radio exclusiva, Dale. Uno más nuevo, salió, Ahí entró uno más nuevo.

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